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2: A ver, ¿qué dice?

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1: Bueno, diga, ¿con quién tengo el gusto?
2: Hola.

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2: Ok. Directamente de Colombia, con ustedes, su servidor, Jason Jiménez y su parcero, Maluma, baby.

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1: Quiero compartirte esta historia que me gustó mucho y es la siguiente. Un día dos niños estaban patinando en una laguna congelada. Era una tarde fría y nublada, pero los niños se divertían haciendo piruetas, jugaban sin preocupación, riéndose de todas las travesuras que estaban haciendo, pero de pronto el hielo se rompe y uno de los niños cayó al agua helada. Y el otro niño, viendo que su amiguito se ahogaba debajo del hielo, toma una piedra y empieza a golpear con todas sus fuerzas hasta que logra romperlo, pudiendo así rescatar a su amigo. Cuando llegaron los bomberos y vieron lo que había sucedido, se preguntaron cómo un niño tan pequeño y aparentemente con pocas fuerzas había logrado quebrar ese hielo tan grueso. Decían, es imposible que lo haya podido romper solo con esa piedra. Y además, mira esas manos tan pequeñas. Eso era lo que murmuraban ellos. En ese instante, aparece un anciano y dice, yo sé cómo pudo hacerlo. ¿Cómo? Pudo hacerlo porque no había nadie a su alrededor para decirle que no podía. Esto nos deja una enseñanza. Eso nos deja algo bien hermoso para este día que quiero compartirte en esta dosis. Porque muchas veces nosotros escuchamos ese no vas a poder, estás muy pequeño, estás muy grande, muy viejo, muy anciano, muy joven, donde vives, tu círculo social, bueno, tantas cosas. Muchas paredes, muchos obstáculos, muchas palabras negativas que no te van a dejar, tantas y tantas cosas. Son palabras precisamente lo que acabo de decir, negativas, que quizás escuchas mientras creces. Y hasta de las personas que más amas vas a escuchar eso. Palabras que van a querer limitar tu camino. ¿Sabes qué te dice Dios hoy? Todo lo puedes en mí, todo lo puedes en mí. Y así dice la palabra, todo lo puedo en Cristo que me fortalece. Ahí está en Filipenses 4:13, todo lo puedo en Él. Ahora, cuando alguien me dice, no puedo, hay que mirarlo y decirle, fíjate cómo sí lo puedo hacer. Porque, ¿sabes? No es con tus fuerzas, sino con las del Santo Espíritu de Dios que lo vas a lograr. Porque es Jesús el que nos fortalece día a día. Y con su ayuda lo vamos a lograr. Porque lo que es imposible para ti, para Jesús no lo es. Por eso hablo con fe. Por eso yo miro al futuro como si fuera mi presente. Yo no miro esta circunstancia. Yo me atrevo a hablar con fe. Porque sé el Dios con que yo cuento y solo con Él confío con todo mi corazón, y eso quiero impregnarte hoy en esta dosis, a que te atrevas a confesar la palabra de Dios sobre tu vida, sobre los tuyos, y te aseguro que tarde o temprano vas a ver y vas a tener la victoria en el nombre de Cristo Jesús. Hoy es un día para levantarte agradeciéndole a Dios por todo, porque todo nos está enseñando. Porque hoy nos tenemos que arrepentir y decirle, perdónanos, perdona nuestros pecados, perdona nuestras ofensas, perdona quien yo he sido, y hoy te recibo en mi corazón y te necesito, Señor. Hoy reconozco que sin ti nada soy. Creo que hoy tenemos que entender que todo lo podemos es en Él, no en nuestras fuerzas, no en nuestra plata, no en nuestra posición social, no en solamente lo que yo creo y opino y punto, es así. No, debo basarme en la palabra de Dios. Así que tú vas a poder, vas a salir adelante en el nombre poderoso de Cristo Jesús. Hoy te levantas con fe. Hoy así llueva, hoy así el día esté gris, no importa. Mi fe y mi esperanza está en ese futuro redentor en el nombre poderoso de Cristo Jesús. Vamos, dile conmigo, Señor, me arrepiento de todos mis pecados y te pido me ayudes a salir adelante en el nombre poderoso de Cristo Jesús. Gracias, Señor, te reconozco como mi Señor y mi Salvador. Amén.
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1: Como si fuera diciembre en Tropicana.
0: Saludos para la gente sin abastos.
2: Sabroso,
0: mamá. Atalaya Libertad.
2: Ya ni esté prendido, me da acá.
0: Villa del Rosario. Los Patios.
2: Anuncia la Navidad.
0: Yo escucho Tropicana, la de aquí. Hola, feliz mañana. Dirección de Iván Barrios, Alex Angulo en los 89.7.
2: Vamos.
0: Los domingos.
2: Toma.
0: Por todas partes, Tropicana.
2: Que vamos.
0: Yo escucho Tropicana, la de aquí. Saludo para usted que va en la buseta, en el taxi, en el colectivo. Gracias por estar siempre conectados con nosotros. Con toda la energía arriba. Siempre de la mano de Papito Dios. Y a partir de ya, 320-9127-897. ¿Quiénes dicen buenos días? ¿Quién reporta sintonía? Con Tropicana, la de aquí. ¿Qué dicen esos oyentes?
3: Buenos días, Tropicana. Qué pena. Tanta delincuencia que hay en Cúcuta y ningún policía es capaz de aparecerse. Aquí en nuestra, que imagínense.
4: La de aquí, yo escucho Tropicana. Don Ale, buenos días, bendiciones, Dios te bendiga. Tropi Amarillo, full sintonía.
0: Ahí están esos oyentes, Tropicana. 320-91-27-897. Yo escucho Tropicana, la de aquí. No de otra parte, no, la de aquí. Esa es la Tropicana que yo escucho, Tropicana, la de aquí.
5: 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La de Cúcuta. Dios los bendiga y excelente emisora.
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0: Un saludo para Marvel, para Lisandro, para Sandra. Es el combo de la quinta en Comuneros. Si me he dado cuenta, siempre están conectados con Tropicana, la de aquí. Aquí está Nelson Velázquez. Suave brisa. 6:15 minutos.

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0: Esa canción con nombre de mujer se llama Diana. 6:28 minutos. Yo escucho Tropicana, la de aquí. 320-91-27-89-7. ¿Quién se levantó a esta hora? ¿Quién quiere saludar? ¿Quién está conectado con los 89-7? Gracias por estar siempre conectados con nosotros. ¿Qué dicen nuestros oyentes Tropicana?
1: Yo escucho y veo y comparto Tropicana, la más bacana, bacanísima, bacanísima del barrio La Florida, está para amigos periodistas de Tropicana, la más bacana. Dios los bendiga, buen día, buen domingo.
0: Gracias. Oiga, pues la tiré toda. Tropicana, la de aquí. 320-91-27-89-7.
2: Luisito, buenos días. Yo escucho Tropicana, la de aquí, desde Bogotá, pero escuchamos la de aquí, la de la tierrita. La de la Perla del Norte. Buen día, Lecito, bendiciones.
0: Mi hermano, una feliz mañana. Hay que escuchar es Tropicana, la de aquí, la del mute, la del sancocho, el pastel de garbanzo. Tropicana, la de aquí.
3: 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Saludos desde Ureña.
4: Buenos días, Tropicana, la de aquí, la del pastel de garbanzo, la de hoy, el mute. Le deseo un feliz día a todos los oyentes y a usted, Alex.
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Es que la envidia es muy berraca. Tener a la gente contenta es bastante complicado. Jason Jiménez con MLP. 6:38 minutos. Todos sus mensajes al 320-91-2789-7. Y los invitamos a que nos sigan en redes sociales como Tropicana Cúcuta. Escuchas Tropicana, la de aquí. ¡Tropi!

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conocido como el sol de México, Luis Miguel con la Biquina. ¿Suena aquí en Tropicana? Tropicana la de aquí. Bueno, es el primer domingo de este mes. Señores, pilas, atención, pilas, Cúcuta. Pilas porque tan solo. Porque tan solo, señores. Nos faltan 88 días. Nos faltan 88 días para decir chao, chao a este 2026. Tan solo 88 días. Y la buena música es con una emisora con Tropicana, la de aquí. Aquí está Lucho Mateus. Voy a enloquecer. 320-9127-897.

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1: Así iniciamos una hora de puros palos, de puros éxitos con Tropicana, la de aquí. ¿Qué dicen nuestros oyentes, Tropicana?
2: Hola, Ale, muy buenos días. Yo escucho y comparto Tropicana, la más bacana. Un saludo ahí para mi hijo Rafael, la venta de pasteles ahí en Boconó.
1: Rafaita, un saludo muy especial. Bueno, ahora estamos así. Ya no somos Tropicana la más bacana, somos Tropicana la de aquí. Sí, la del pastel de garbanzo, la del Parque Santander, Tropicana la de aquí, la de Cúcuta. Que es el binomio, mi amor, ¿cómo vamos a quedar, eh? 7:12 minutos. Todos sus mensajes al 320-9127-897. Tropicana, la de aquí.

0: Vargas, acuérdate. 7:30 a.m. Escuchas Tropicana, la de aquí. Esa es la que tú escuchas, Tropicana, la de aquí. 320-91-2789-7. Nota de voz cortica. 20 segundos. ¿Quién está de cumpleaños? ¿A quién quiere saludar? ¿A quién quiere reportar? Si está buscando chamba, camello. Aquí le vamos a ayudar con los 89.7, la emisora tan diferente. Y es Tropicana, la de aquí. Gracias por estar siempre conectados con nosotros, Tropicana.
1: Yo escucho, veo y comparto Tropicana. Yo escucho Tropicana, la de aquí. La de aquí del norte de Santander. Desde Ureña, estado Táchira. Feliz día para todos. Feliz domingo. Bendiciones.
0: Vale, Jesús, ahí lo vamos aprendiendo. Ya quitamos lo de la más bacana, bacanísima. No, Tropicana, la de aquí. Ahí nos vamos acostumbrando poco a poco. Tropicana, la de aquí.
2: Hola, buenos días. La costa escucha en Punto Costeño. Tropicana, la de aquí. Buenos días, bendiciones para todos.
0: Yo, mi amor, un besito. ¡Mua! Que le rinda, que tenga un domingo espectacular. Saludo para todos los negocios que ya están acomodándose para vender ese mute, ese sancocho, ese pescadito. Que Dios les bendiga, que vendan bastante. Saludo para todos los municipios de nuestro hermoso departamento norte de Santander. Oiga, saludo para la gente de Bochalema. Ayer estuve por allá, hermoso Bochalema, bien organizaditos. De verdad, saludo súper especial. ¿Qué dicen nuestros oyentes? Yo escucho Tropicana, la de aquí.
3: Tropicana, la de aquí. Para felicitar a mi sobrino Dubla Isaí Miranda Torrao.
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0: ¿A cuánto le mamanga yo con esa canción? El Santo Cachón, ¿ah? ¿A cuánto? 7:44 a.m. Sí, 7:44. Yo escucho Tropicana, la de aquí.
1: Deja aquí del barrio Las Delicias, yo escucho Tropicana, la más bacana, bacanísima. Buenos días.
0: Sandrita, buenos días. Ahora somos Tropicana, la de aquí. Ya la más bacana no, sino Tropicana, la de aquí.
2: Buenos días. Yo escucho la de aquí, Tropicana, para felicitar a Víctor Miguel Colmenares en el barrio Galán. Que el Señor lo bendiga, le dé mucha salud, mucha vida, mucha paz, mucho amor. Mil bendiciones, te queremos mucho.
3: ¡Octubre suena!

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0: La hermosa Diveana sola. 814. Yo escucho Tropicana, la de aquí. 320-99-27897. Saludo para todos nuestros grandes amigos del el mercado de Clareo. Full sintonía con los 89.7. Saludo para nuestros amigos de Cenabastos. Y todos los tropiamarillitos. Los tropiamarillitos escuchan Tropicana, la de aquí. Conductores de busetas también escuchan Tropicana, la de aquí. ¿Qué dicen nuestros oyentes?
1: Tropicana, la de aquí, de Cúcuta, Norte Santander y de todos los sitios que nos escuchan. Gracias. Camellando andamos.
2: Tropicana, buen día. Yo escucho, veo y escucho Tropicana, porque Tropi es la más bacana aquí de la calle 32, para saludar a toda mi familia y a mis compañeras, amigos. Que todos estemos bien de salud a las manos de Dios.
3: Buenos días, Tropicana, la más bacana. Para decirle al contratista que está arreglando el parque principal de Niza, ¿qué está pasando? ¿Se va a robar la plata o qué? Tropicana, la más bacana, bacanísima.
4: Yo escucho, voy, comparto Tropicana, la aquí, Alex. Un sintonía aquí el barrio Galán, parte alternativa, tíos, que el papi Bataburro.
5: Muy buenos días, yo escucho el barrio La Victoria, Tropicana, la de aquí.
6: Buenos días, desde Juan Frío yo escucho Tropicana, comiéndonos un delicioso pastel donde doña Anadelia.
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0: Los domingos, hombre que se respete, ayuda en la casa.
1: Claro, hay que ayudar a barrer, a cocinar también. Y si no quiere cocinar, pues saca a la esposa. Le dice, mi amor, ¿sabes qué? Relájate. Hoy nos vamos a un lugar chévere. Apoyen el barrio, apoyen esos pequeños negocios que venden comidas. Y lo más importante, ¿para qué se van para otro barrio? Vayan ahí mismo en el barrio, ahí mismo en la cuadra. Ayudémonos, que la economía vaya fluyendo. Saludo para todo el comercio. Hay algunos levantando las Santa Marías a ofrecer todos sus productos, a organizar, que ese centro se sienta hermoso. Que los barrios, oiga, hay muchas avenidas que tienen esos negocios. Ya es el momento de barrer, acomodar. ¡Palante! Estamos de temporada. Que pase por esa cuadra y diga, oiga, no pase por ahí. Eso es espectacular. Saludos para todos los supermercados. Yo escucho Tropicana, la de aquí. Gracias por estar siempre con nosotros. Un saludo para la gente de Cucutella, para Olga Franco. Saludos para Chila. Siempre con Tropicana, la de aquí.
2: Escucho Tropicana, la de aquí, la de Cúcuta, con el popular Alex Angulo, el popular Ospina. Aquí me quería poner arboledas con Tropicana, la más bacana, bacanísima.
1: Cuando envían un mensaje, solamente envían uno solo. Es que a veces envían un puntico, envían caras, y resulta que cuando ustedes envían eso, ustedes van para otro lado, se colocan de último. Si ustedes la colocan una sola vez, con eso sencillo. Es que nos llegan en solo 40 segundos, nos llega un montón de mensajes. Saludo para la gente de Los Patios. Nos dicen por acá que en el barrio 11 de noviembre están sin agua. Ay, ay, ay, ahí nos van contando poco a poco. Escuchan Tropicana, la de aquí.
3: Yo escucho Tropicana, la de aquí, viejo Ares, con todo el ambiente. Hoy domingo nos tocó camellar, hoy domingo, pero con toda la energía. ¿Qué más? Semana completa, doble, doble.
1: Ah, papá, hay que hacerle. ¿Y saben qué? Cúcuta, pilas, atención, Cúcuta. Pilas, pilas, Cúcuta, pilas. Faltan 88 días. ¡Ale, no sale el ambiente! ¡88 días, señores! Pilas, atención, 88 días para darnos el abrazo, para decirle chao a este 2026. Si alcanzan a hacer dieta, si alcanzan a bajar esos 10 kilos. Inglés no creo que aprendan ya. Faltan 88 días. Y aquí estamos como si fuera diciembre con Tropicana.

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0: Es que el tiempo se pasa muy rápido. Muy, pero muy rápido. Michelle El Buenón. Los invitamos a que nos sigan en redes sociales como Tropicana Cúcuta. En Facebook, en Instagram, en TikTok, Tropicana Cúcuta. Escuchan Tropicana, la de aquí. Oiga, saludo para nuestros amigos de Chapinero, Alonso y El Chopo. Ahí se conectadísimos con nosotros. Saludo para Ángela Angarita. Ahí está conectadísima con nosotros. Viejo Alejo en la buena. Con la camisa del Cúcuta y juega nuestro doblemente glorioso. Hoy nos vamos para el estadio, papá. Hoy todo el mundo para el estadio. Hoy nos vemos. De alguna cosa, ahí nos vemos. Yo me dejo brindar también, si es posible. Hoy vamos, hoy vamos. Vamos con toda mi Cúcuta. 320-91-27-897. Tropicana, la de aquí.
1: Yo escucho Tropicana, la de aquí. Muy buenos días, Alex. Alex, un saludito ahí para David Villalba. En el barrio La Historia, atiende el balcón.
2: Viejo Ale, yo no escuché el audio que yo le mandé el videíto. Colóquelo, colóquelo. Que aquí en Ureña usted sabe que se va la luz y uno no escucha ya después nada. Aquí estamos con Tropicana, la de aquí, la de Zamora.
0: Mi amor, el video está en nuestro estado de WhatsApp, Daisy. Hágale, hágale. ¿Quién más me envía video de su equipo de sonido? Ahí en su negocio están con Tropicana, la de aquí. ¿Quiénes están ahí? Voy a subir los primeros 10 videos. Si están haciendo el mute con ese equipo totiendo duro con Tropicana, la de aquí. Y de una, lo hacemos famosos. Ya saben, Tropicana, la de aquí.
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3: Con esta canción, mi abuelo perdió la herencia, pero le metió 11 a mi abuelita, papito, y dígalo.

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0: La de aquí. Son las 9:12 minutos, 9:12. Saludo para todos nuestros oyentes tropicales que han enviado sus videos al 320-9127-897. Algunos haciendo aseo, otros van en su tropi amarillito, otros van en su carro particular. Pero todos están con Tropicana, la de aquí. Así es, ya no somos la más bacana, no. Ahora somos Tropicana, la de aquí. Sí, la de aquí es Cúcuta. Sigo subiendo videos. Todos reportando sintonía a través del 320-9127-897. ¿Qué dicen por acá?
1: Buenos días, Tropicana, la de aquí. Por favor, para que me agregues al WhatsApp. Heidi Ortega.
0: Mi vida, escríbamelo, porfa. De una. Uy, nos envían una foto haciendo... Yo creo que debe ser mute. Uy, no. Increíble, ¿qué dicen por acá?
1: Tropicana, desde aquí del barrio Bogotá, tenemos mute, delicioso mute para recoger fondos para el Salón Comunal. Tropicana, la más bacana, bacanísima.
0: Es Tropicana la de aquí. Saludos para toda la gente del barrio Bogotá reportando sintonía. ¿Qué más? 320-9127-897. Tropicana la de aquí.
2: Buenos días, Tropicana la de aquí. Para felicitar a Víctor Miguel en su cumpleaños del barrio Galán. Feliz cumpleaños, que Dios lo bendiga. Le dé mucha salud y mucha vida. Bendiciones.
0: ¡Ay, Cúcuta pilas! ¡Ay, mi Cúcuta! Faltan 88 días. ¡Pilas! 88 días para decirle chao, chao a este 2026. ¡88 días! Escuchas Tropicana, la de aquí. ¡Ey, súbele todo el volumen! Esa es Tropicana, la de aquí.

0: Eso lo hace el grupo Niche, se llama Algo Que Se Quede. Yo escucho Tropicana aquí, 320-91-2789-7. Los invitamos porque mañana a las 5 de la mañana estaremos con todas las noticias, con toda la información a partir de las 5 de la mañana. ¿Cómo amaneció Cúcuta? Noticias, información, tema del día. La compañía de Iván Barrios, de Don Bartolo, nuestros periodistas y de este servidor con buena información. ¿Qué dicen nuestros oyentes Tropicana a esta hora?
1: Tropicana, la de Guayaquil, un saludo a mi hermano Juanca en Motilones, el popular cabeza de cotorro.
2: Haciendo aceito con los 89.7, yo escucho, veo y comparto Tropicana, la más bacana, bacanísima, desde Pensilvania a Los Patios.
0: Ruby, ahora somos Tropicana la de aquí, ya no somos la más bacana, entonces Tropicana la de aquí. La que nos hace sentir orgullosos. La del mute. La de la cachama. Tropicana la de aquí. ¿Qué dicen esos oyentes?
3: Buenos días, Tropicana la de aquí. La de Palmeras, parte baja, invasión 6 de enero. Para una felicitación para mi cuñado Richard Huitrago. Que feliz cumpleaños. Tropicana la de aquí.
0: Así es, Tropicana la de aquí.
4: Tropicana la de aquí. Nada, hombre, todavía falta mucho para Navidad, hombre. No hemos salido ni octubre.
0: Porque se angustia, falta tan solo 88 días nada más.
5: buenos días, Tropicana la de aquí, para que me haga el favor y me agreguen al WhatsApp, porfa.
0: Porfa, escriba nombre y apellido y de una.
6: Tropicana, mire, para que me hagan el favor y me feliciten a la niña Quincha Pinero, Vali de Sofía, Barreto Quintero, que está de cumpleaños hoy. De parte de toda su familia, le deseamos muchos, muchos éxitos y muchas felicitaciones. Y que el Señor me la bendiga siempre. Bueno, gracias, Tropicana.
0: Gracias a ustedes por estar conectadísimos con nosotros. Aquí está Chente Fernández, 1,000,000 de primaveras. Todos sus mensajes al 320-9127-897. Tropicana, la de aquí.

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0: Escuchas Tropicana, la de aquí. Es un placer saludarlos a todos ustedes, compartir este domingo, pasarla súper bien. ¿De dónde nos reportan sintonía? Gracias, de verdad, gracias a todos ustedes. Es impresionante desde muy temprano que estén conectadísimos con nosotros, con los 89.7. Ya no somos la más bacana, ahora somos Tropicana, la de aquí. Sí, Tropicana, la de aquí. Todos los barrios conectadísimos con nosotros, con los 89.7. Tropicana, la de aquí. Cada día somos más oyentes Tropicana. Cada día esto va creciendo. Eso nos hace sentir orgullosos. Y por eso es que lo decimos, Tropicana, la de aquí. No es de otra parte, no, es la de aquí.
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0: saludos para todos los barrios.
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0: Con Tropicana, la de aquí. ¿Qué dicen nuestros oyentes Tropicana a esa hora?
2: Tropicana, la más bacana, buenísima. Yo escucho, yo comparto Tropicana, la más bacana. Aquí, de Chapinero, en Pasteles. Hay un saludo para Yolando y para Yolanda.
0: Ahí vamos aprendiendo. Tropicana, la de aquí.
3: Tropicana, la de aquí. ¿Cómo vamos, Villavales? Con el rayo. Papi, confirmando. Parece que ya está renaciendo un nuevo amor. Oh, sí, vamos a ver. Muchísimas gracias, ¿no? Llévame la bendita con Tropicana.
0: Vale, de una. 9.42.
4: Tropicana, la de aquí, Alecito. La de aquí, la de Polonia. Full sintonía y mil bendiciones.
2: Tropicana, otro favorcito. Estoy buscando trabajo como conductor, pase C3. Soy conductor de bus de carretera, pero quiero radicarme ya aquí en Cúcuta.
0: Le pueden marcar al teléfono 322-153-2977. 322-153-2977. ¿Escuchas Tropicana, la de aquí? Buenos días. Ah, colgó. Pero le da el chance y nada. ¿Qué dicen estos oyentes?
5: Yo escucho Tropicana, la de aquí, desde la 157 de Motilones, desde RAN.
6: Yo escucho Tropicana de la de aquí para saludar a mis hermanas y a mi esposo en el barrio nuevo. Está tosteando duro en el barrio Magdalena. Gloria Gaitán, gracias.
7: Tropicana, la de aquí, desde Pamplona. Y un saludo muy especial para Avi y Alana.
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6: Son las 10 de la mañana. 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

0: Carlos Andrés Centeno se llama al niño que Jean Carlos le dio la oportunidad de vivir. ¿Y por qué? Porque tenía una pareja de cual Jean Carlos estaba enamorado, pero la mamá de ese muchacho del Valle del Cauca tuvieron sus amoríos. También en su época era una muchachita, quedó embarazada y entonces Jean Carlos dijo, no, pues va a enfrentar esta vaina. Eso fue en el año de 1998, le dijo a su prometida, mira, tengo una dificultad, estuve con una muchacha, está embarazada, pero yo te amo a ti, ¿cómo hacemos? La muchacha dijo, no, si dejo a alguien embarazado, no sigue conmigo, o mira a ver qué hace. Él dijo, no, ya he decidido darle vida a esa vida, y ese es mi hijo, y él se llama Carlos Andrés Centeno y es la copia idéntica de lo que es Jean Carlos Centeno. Lo único es que no le dio por el canto, pero son dos gotas de agua. Lo que es tomar conciencia, ¿no? Y lo que es ser responsable. ¿Escuchas Tropicana, la de aquí, 10, 12 minutos?
1: Yo escucho Tropicana, la de aquí, la más bacana, Full 110 del barrio Magdalena, para felicitar que está cumpleaños hoy en la Divina Pastora. Del barrio Villa de la Paz a Luis Ramón Villamizar, gracias de parte de Maffer.
2: Ana Tropicana, la de aquí, un saludito a mi hermana en los patios.
0: Con gusto, saludo para la gente de los patios Villa Rosario, siempre ahí con Tropicana, la de aquí. 320-91-27-897. Siguen enviando más videos también de su equipo de sonido, en su negocio, haciendo el mute, haciendo las comidas, atendiendo el supermercado. Con Tropicana, la de aquí.
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0: Calibre 50, chiquitita. Es tropicana la de aquí. ¿Qué dicen nuestros oyentes?
1: Tropicana, por favor, para felicitar a la señora Heidi Verónica en el barrio Ospina Pérez, que está de cumpleaños hoy, de parte de su tía y toda su familia. Le deseamos una felicitación y muchos éxitos.
2: Buenos días, tropicana la de aquí, tropicana la de aquí. Buenos días, Alfonso Gómez. Buenos días, buenos días.
0: Gracias por estar conectadísimos con nosotros. Saludos para sus amigos del barrio Loma de Bolívar. Siempre conectados con Tropicana. Tropicana, la de aquí.
3: El duro. Ya escucho con Roberto Parto. Tropicana, la más bacana.
4: Bacanísima. Diga, bacanísima.
0: Edwin, me gustó, pero hágame un favor, agarre otro de esos niños y dígale, Tropicana, la de aquí, ¿vale?
5: No existe.
0: Así como hicieron con los niños, que digan, Tropicana, la de aquí. Vamos a ver si son capaces, yo sé que sí, son muy pilosos.
6: Buenos días, Tropicana, la de aquí al centro de Peña, para felicitar a mi hija que está cumpliendo año hoy, bendiciones para ustedes.
0: Que Dios se la bendiga. Que siga cumpliendo muchos años más. Gracias por estar con Tropicana, la de aquí. Saludos para todos los negocios. A los que están camellando. A la gente de las carpinterías. Hoy están camellando, ¿vale? Es con Tropicana, la de aquí. No es otra, es la de aquí.
6: Quiero que me ponga una canción de feliz cumpleaños en los medios.
0: Todos conectados con Tropicana, la de aquí. No es otra, es Tropicana, la de aquí. 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

0: Mi amor, eso es lo que le hace falta, ese picantico que yo tengo, mi amor. 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Jamás. 10:39. Saludos para todos los tropi amarillitos, siempre conectados con Tropicana. Ah, qué bueno. Tropicana, la de aquí, Tropicana, la de aquí. Muchos mensajes, muchos videos, gracias. Que les quede delicioso ese almuerzo. O si no, compren ese mute, pero no vayan para otro barrio. Compren ahí en su barrio, en su cuadra. Ayúdenle al vecino, a la vecina, ayúdenle. Mañana a las 5 de la mañana. ¿Cómo amaneció Cúcuta?
1: Buenos días, Tropicana, la de aquí. Para que me feliciten a mi hijo, Germán Alexander, que está cumpliendo años, 16 años. Que mi Dios me lo bendiga. Por favor, Tropicana, la de aquí, felicítenmelo.
2: Gracias. Buenos días, Tropicana, escuchando Tropicana, la de aquí, la firme, la que nos alegra el día. De aquí es Ceci, Empresas Chacón Lavadoras, activos, pidan, pidan.
0: Activos, activos, con Tropicana, la de aquí. Hola, buenos días.
3: Muy buenos días, aquí Tropicana, escuchando Tropicana, la de aquí, donde te donde el bote está también presunto, está de cuerpo.
0: Vale, que Dios los bendiga, que vendan bastante y siempre conectados con nosotros. Se le cayó la llamada. Están todos conectados con Tropicana, la más bacana. Esa ya no es, es la de aquí.
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5: De aquí del centro Ureña, por favor, que me pongan una música de Diomedes
0: Díaz. Vale, soy el Tropicana, la de aquí.
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Esa es la música de aquí. Si ustedes escucharon Tan Tropicana, no van a escuchar esa música tan, tan chévere. Es la música de aquí. Sandy Papo. Finales del 96-97. Y suena aquí en Tropicana. 89-7. Saludo para Marife, saludo para Cobra, saludo para Estelita, para Omar Stapper, para Harrison Hurtado, saludo para todos los tropicumpleañeros. Saludo para la Tropi Michelle. Siempre está ahí con nosotros, con Tropicana, la de aquí. Viene para acá Jessy Quen, se llama Nuestro Secreto. Leonardo Cruz en la buena. Hoy juega nuestro Doblemente Glorioso, hacerle mucha fuerza. Esa es Tropicana, la de aquí.

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0: Binomio de Oro, quiero que seas mi estrella. Saludos para todos los barrios. ¿Cuál es el barrio más Tropicana? ¿En dónde se escucha más Tropicana? Tropicana la de aquí. ¿En qué barrio de Atalaya? ¿En qué barrio de la Ciudadela de la Libertad? ¿En qué barrio de Los Patios? ¿En qué barrio de Villarrosario se escucha más Tropicana la de aquí? ¿En dónde? ¿Dónde? 320-9127-897. Hoy apoyará el Cúcuta. Mucha fuerza en nuestro doblemente glorioso.
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esa contropicana, la de aquí. Mañana a las 5 de la mañana, ¿cómo amaneció Cúcuta? Todas las noticias, toda la información, aquí en los 89.7. Con Tropicana, la de aquí, con toda la información. Además que ese fin de semana estuvo bastante movido. Y por favor, padres de familia, si usted le compró una moto a sus hijos, dígale que maneje con precaución, que no esté manejando con grados de alcohol. No, que yo manejo mejor así que... Eso es puro cuento. Puro cuento. 11.27, viene para acá el grupo Firme. El beneficio de la duda. Alex Angulo en los 89.7. Con Tropicana, la de aquí.

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Los inquietos con Nelson Velázquez, Entrégame tu amor, 11:47. Los invitamos a que nos sigan en redes sociales como Tropicana Cúcuta, en Facebook, en Instagram, en TikTok. Un domingo maravilloso, un domingo espectacular. Ahora ya no somos Tropicana la más bacana, sino Tropicana la de aquí. A todos nuestros nuevos oyentes, gracias. Y a los que vamos aprendiendo también ahí en el camino, ahora somos Tropicana la de aquí. Saludo para todos los barrios. ¿Cuál es el barrio más, pero más Tropicana? ¿Cuál es el barrio donde están ahí conectísimos con nosotros? Pilas, pilas, Cúcuta. Hoy juega el doblemente glorioso, pero también pilas. Pilas porque nos quedan 88 días. Nos quedan 88 días para decirle chao, chao. Goodbye a este 2026. Y aquí nos sentimos como si fuera diciembre. ¿No me creen? Ya lo dicen, como si fuera diciembre. 11:48, los domingos solo Tropicana. Sí, Tropicana la de aquí.

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0: al mediodía. Yo escucho Tropicana, la de aquí. Merengue, salsa, vallenato, música tropical y hasta música mexicana. Todo eso aquí en los 89.7. Todos sus mensajes, 320-9127-89.7. Ahí viene Jafi David.
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0: Aquí es el binomio, con eso que se llama Cómo Expresar Lo Que Siento. Esa es autoría del hijo de El Pollo Irra. Cómo expresar lo que siento. 12:28 viene lo más reciente de Shakira con Maluma. Se llama Aqua, súbale todo el volumen. Escuchas Tropicana, la de aquí.
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5: Es la una de la tarde. 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
6: Son las 4 de la tarde. 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
4: Por ustedes.

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5: Son las 7 de la noche. 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